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12: En Radio Carnaval son las 8 de la tarde con 5 minutos.
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0: En Radio Carnaval son las 8 de la tarde con 31 minutos.
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1: Ya, salud.
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0: Ahora vamos con la canción Busca Otro Amor con muchísimo cariño.
1: Un gran éxito de las jilguerías. Esperamos que les guste.

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3: En Radio Carnaval son las 9 de la noche con 11 minutos.
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3: En Radio Carnaval son las 9 de la noche con 31 minutos.
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2: En su Radio Carnaval ya son las 10 de la noche.
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4: En Radio Carnaval son las 10 de la noche con 32 minutos.
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1: En Radio Carnaval son las 10 de la noche.

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1: En Radio Carnaval son las 11 de la noche con 2 minutos.
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1: En Radio Carnaval son las 11 de la noche con 31 minutos.

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en Radio Carnaval. Son las 11 de la noche con 42 minutos.

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2: En Radio Carnaval son las 12 de la noche con 31 minutos.

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1: En su Radio Carnaval es la 1 de la madrugada con 2 minutos.

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1: En su Radio Carnaval es la una de la madrugada con 43 minutos.

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1: En su Radio Carnaval son las 2 de la madrugada con 2 minutos.

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1: En su Radio Carnaval son las 2 de la madrugada con 31 minutos.

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1: En Radio Carnaval son las 3 de la madrugada con 2 minutos.

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1: En Radio Carnaval son las 3 de la madrugada con 40 minutos.

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1: En Radio Carnaval son las 4 de la madrugada con 2 minutos.

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0: señores.
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0: En Radio Carnaval son las 4 de la madrugada con 32 minutos.

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1: En su Radio Carnaval ya son las 5 de la madrugada.

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1: En Radio Carnaval son las 5 de la madrugada con 33 minutos.

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1: En Radio Carnaval son las 6 de la madrugada con 3 minutos.
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1: Hola, buenos días.
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1: Hola, buenos días, Radio Carnaval. Hola, buenos días, la que más se escucha. Hola, buenos días, la número uno. Acá estamos, sonando firme y fuerte. Con redes sociales habilitadísimas en Facebook, Radio Carnaval FM. En Instagram, radiocarnaval.cl. En Instagram estoy como el meche.1.
2: ¡JC! ¡Tírame la pista!

0: Muy buenos días, amigo Meche. Muy buenos días, amigo Meche. Tu amigo Meche, bueno, saludo muy afectuosamente, estando en el excelente inicio de semana, hermano. Saludo grande para la familia Carnaval, que lo escucha todas las mañanas, hermano. Desde el norte al sur, la familia Carnaval es la que nos falla, la que más se escucha. Y también a la locomoción mayor y menor del Gran Valparaíso, Guillermo. Éxito. Desde aquí, desde Gómez Carrete, se despide Cochigual, desde Viña del Mar. Chau, chau.
1: Un abrazo, amigo mío. Buenos días, Radio Carnaval. Hola, Carlos. Buenos días, Radio Carnaval. Hola, Carlos, la que más escucha. Besito grande para Martita Vargas. Saludos también para María Tapia. Hola, hola, Radio Carnaval.
2: Buenos días, Susi, amado. ¿Cómo estás tú? Feliz semana del 22 de junio. Feliz lunes. Espero que tengamos una semana muy linda con tu compañía, con tus risas, con tus bromas y todo lo demás. Así que acá, desde Antofagasta, Jimenita, escuchándote y mandarle un beso y un abrazo a todas las familias carnavaleras. Un besito, mi José Cine Amado, que tenga un maravilloso día.
1: Un besito, cariño mío, lindo día, un abrazo, bendiciones.

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0: 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Más 569-9965-4783. La Radio Carnaval a esta hora. Seguimos sonando firme y fuerte.

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0: 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Estamos despertando a Chile. Es el turno de valientes.
1: La
0: radio carnaval a esta hora.
1: Pensar en toda la gente.
0: Un abrazo grande para los amigos en Tocopilla. Que le esperan con cielos cubiertos. Por la mañana, 19 grados será la máxima. Cielo nublado, variando a nubosidad parcial. Por la tarde. Antofagasta a esta hora 12 grados, esperando la máxima de 18, despejado con nubosidad parcial. Por la tarde.
1: ¡Qué suerte!
0: Para los amigos en Ovalle, 18 grados será la máxima, despejado por la mañana y también por la tarde. 17 en Combarbalá, cielo totalmente despejado durante todo el día.
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0: Para el 100.7, La Ligua y Cabildo, despejado y helada por la mañana. 17 será la máxima, despejado por la tarde.
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0: Para Papudo, Zapallar, Cachagua, Maitecillo, Lomoye, Pichicú y costa norte de la región de Valparaíso. 16 grados la máxima. Por la tarde, cielos despejados con vientos entre 25 y 40 kilómetros por hora, con ráfagas de hasta 50 kilómetros por hora.

para el Valle de la Aconcagua, San Felipe, Los Andes, Catemu, Yayay, Panquehue, despejado y helada. 18 grados será la máxima, cielos despejados por la tarde. En los valles intermedios, La Calera, La Cruz, Quillota.

esperando una máxima de 18 grados, cielos despejados por la mañana y también por la tarde, con vientos entre 25 y 40 kilómetros por hora. Para Viña del Mar y el Gran Valparaíso, 6 grados a esta hora, esperando una máxima de 15, cielos totalmente despejados. Por la tarde, despejado con vientos entre 25 y 40 kilómetros por hora, con ráfagas de viento de hasta 50. Para Algarrobo, para el Quisco, para San Antonio, 5 grados a esta hora, esperando una máxima de 15 grados, cielo despejado durante todo el día. Por la tarde, despejados con vientos entre 25 y 40 kilómetros por hora,

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1: Buenos días. Buenos días, Radio Carnaval. Buenos días, la que más se escucha. Buenos días, la número uno. Acá estamos sonando firme y fuerte. Más 569-99654783. La Radio Carnaval en vivo. Despertamos a Chile. Turno de valientes. Yo estoy contigo, tú estás conmigo. Vamos arriba.

0: Hola, buenos días, Radio Carnaval.
1: Muy buenos días, Gran Puerto Mecha, aquí Marco Forteaba, reportándose 8 millones para ti aquí en el centro de Villa del Mar. Un gran saludo a todos los carnavaleros, que tengan un excelente inicio de semana. Saludos a todos desde Villa del Mar, Chile, gracias.
0: Hola, hola.
2: Buenos días, Mechita. Ya por acá los tíos del furgón, el tío Peter, la tía Daisy, ya estamos óptimos y operativos. Dándole al trabajo, Mechita, como día lunes, sin ganas, con sueño y frío. Chita, que tengas un buen día. Saludo a todos los carnavaleros de Chile y a ti en especial. Besito, Chita, se cuida.
0: Un abrazo, cariño mío. Buen día, Radio Carnaval. Hola, hola, buenos días. Ya, pues levántense.
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4: Ya, ahora sí, oye. Ya, ahora sí.
3: Eso.

0: dijo eso, así que se levantaron, ¿no? Se levantaron ya.
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2: En Radio Carnaval son las 6 de la madrugada con 34 minutos.
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0: Hola, buenos días. Hola.
1: Hola, Meche, buenos días. Un abracito para usted, que tenga un buen comienzo de semana, un buen lunes. Y nada, pues por aquí feliz porque ya empieza la temporada.
0: Mire qué lindo.
1: Así que se acabaron las vacaciones. Besitos.
0: Un besito, un abrazo, bien. Cariño mío. Bendiciones. Buen día, Radio Carnaval.
2: Buenos días, Meche. Chiquitito reportándose desde Peña Blanca, Cabildo. Con mucho frío, está muy helado. Pero aquí, con toda la energía puesta, ya a punto de entregar el turno para irnos a descansar y volver en 4 días más. Saludo a todos los carnavaleros y a la familia carnavalera. El chiquitito, ¿eh?
3: Tengo frío, guay,
0: ¡peladito! ¡Peladito, compadrito! Buen día, Radio Carnaval. Hola, hola, buen día a la que más se escucha. Buen día a la Radio Carnaval. Despertamos a Chile. Turno de valiente 638.
4: Saludos, Meche, que hola. Tengo un lindo día. Saludos, saludos a su mamita. Que esté bien con la bendición de mi señor. Saludos. Saludos a Carlito, Sal, William. Saludos a San Berry, a Janito, al la tía Daisy, al David. A todos, saludos, saludos al que me está escuchando también, saludos, un chorro de bendiciones, óptimo operativo, Tocopilla, Carnaval de Tocopilla, saludos.
0: Saludos, abrazos, bendiciones para Anita Veroiza. Hola, hola, cariño mío, buen día, Radio Carnaval.

0: Hola, buenos días.
1: Hola, compadrito, ¿cómo está, compadrito? ¿Cómo está, compadre? Espero que esté bien. Buenos días para todos los carnavaleros. Oiga, compadre, ¿sabe que la... obviamente ustedes saben que está haciendo frío, está haciendo mucho frío.
0: Sí, está heladito.
1: Ah, y mi hijo, mi señora, mi amor, me dijo, mire, le compré al día al papá para que no pase frío. Una primera cama. Perfecto.
0: Mira
1: que... me la puse. Ahora no sé si me abriga la mitad, la guata para arriba y la otra para abajo. Para escopeto.
0: Era una talla más, amigo, era una talla más. Buen día, Radio Carnaval.
2: Buen día, Meche, buen día, Meche. Saludos, compa. Ya rumbo a la chambita. Hoy ya se entra más tarde, pero hay que moverse antes, pues, Meche, porque si no, que hay pegado en el taco.
0: Correcto.
2: Llega ya atrasado, te reta, nada.
0: Eso pasa.
2: Que tenga un excelente fin de semana, compa. Un gran abrazo. Ya estamos listos.
0: Estamos listos.
2: Ya poquita pega. Lunes, martes, miércoles y era.
0: Estamos listos.
2: Si te falta alguien para barrer ahí en la radio, me dice.
0: No, vale, usted estaba... otras cosas.
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0: confundieron la talla, no era para ti, no era para ti ese.
1: Se equivocaron de persona, dice. No me gusta sembrar la duda, pero.
2: Es un golazo.
1: Muy bien.
2: El nuevo

0: Radio Carnaval. Buenos días, la que más se escucha. Hola.
1: A ver, compadrito, ¿cómo está? Buenos días, aquí estamos en la sintonía.
0: Hola.
1: Aquí Antofagasta igual está heladito, está fresquito, compadre. Pero soportable, soportable. Aquí vamos a buscar a los chiquillos, compaditos para negra. Y como siempre, compadre, muchas gracias por dar inicio con la buena energía, la buena onda, la buena música, con la que más se escucha.
0: Un abrazo, amigo mío.
2: Hola, Micho, muy buenos días. Por aquí la tía Daisy. Espero que hayas tenido un excelente día del papá junto a tus niños, junto a tu familia y para todos los papitos de Chile también. Y espero que tengas una excelente semana, tú y todos tus carnavaleros. Un abrazo grande por aquí a la señora María Beloísa, al David, a mi grupo y a todos los carnavaleros que tienen, y tengo la dicha de poder saludarlos todos los días y dándole gracias a Diosito ante nada. Chao, Messi, que tenga un lindo día. Chao, chao, por aquí la tía Daisy.

0: Hola, buenos días, Radio Carnaval.
1: Hola, hola, hola. Messi, compadre, buenos días. ¿Cómo estamos, compadre? Aquí desde Villa Alemana. La panadería San Lorenzo, compadre, la mejor de acá. La mejor de acá, de la zona. Y como siempre, saludando a mi compadre Pepito, que se llama igual que usted, a Hidalgo.
0: La joya.
1: Mi compadre Pochongo. ¡Pochongo! Y mi compadre es un enanito. Y mi compadre, como siempre, en el horno, sacando las naranjitas aquí. Compadre, se despide aquí desde la panadería San Lorenzo, compadre, Villa Alemana. Saludos, compañero, buen día.

0: noche, ¿cómo estás? Espero que te encuentres muy bien. Yo amanecí con hambre, Meche, con mucha hambre.
1: ¿Qué le pasó?
0: Te mando un beso, un abrazo y que estés muy, pero muy, muy, muy bien. Te quiero mucho, Meche.

0: Hola, buenos días, buenos días, buenos días, Radio Carnaval.
1: Gracias, mi vida. Estoy aquí, en Antofagasta.
0: ¡Eso!
2: Muy buenos días, gran amigo Guameche, que reportando de Recito Vaquero, San Esteban. Ya terminé de atender al animalito, listo, tomé desayuno, casolito, pero ayer vino mi nieta a verme, me trajo un lindo regalo con mi hija Alejandra y mi futuro yendo Jason. Bueno, me traje en Viña del Mar estudiando, mi hijito que tiene pruebas tras pruebas esta semana. Pero está estudiando Derecho, no es fácil, me imagino. Pero uno como papá igual se siente solo, pero hay que darle soltar a los hijos. Bendiciones para todos los carnavaleros, feliz lunes, un abracito, lo queremos mucho. También Cuartito Vaquero presente, San Esteban acá.
0: ¡Eso! Buen día, Radio Carnaval. Hola, hola, hola, Meche. Por acá vamos con todo el ritmo, con todo el ánimo, junto a la Radio Carnaval. Que sea un gran día, una gran semana, llenito de amor, bendiciones para todos. ¡Un abrazo! Hola, buenos días. Hola, buenos días.

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1: Cerrito, tengo de ti.
0: Junto a ellos y junto a ti. La Radio Carnaval. Hola, buenos días.

vamos a las noticias. Nos felicitó a De Las Piedra y dijo que Colombia comienza una nueva etapa de libertad. Teres Priela, del Movimiento Defensores de la Patria, ganó este domingo en segunda vuelta las elecciones presidenciales de Colombia. Cabo Verde no le teme a Uruguay y le sacó un empate. Cabo Verde anotó sus dos primeros goles en la historia de los mundiales. España goleó a Arabia Saudita por 4-0 y quedó como líder en el grupo H. Con esto Uruguay debe ganarle a España. Irán y Bélgica cerraron la jornada con un agónico empate.

Irán interrumpió negociaciones con Estados Unidos tras nueva amenaza de Trump. Oye, pero córtenla, pues viejo. Justo que venía bajando la benzina. Hay que tirarlo para la talla ya, no, si no, ya no queda. Oh.

adulto mayor falleció tras descompensarse en medio de un partido de fútbol en Villa Alemana. La víctima, 62 años, se desplomó durante el primer tiempo de un encuentro deportivo en la cancha de Peña Blanca, donde pese a maniobras de rehabilitación, murió en el recinto. Caso Niños Haitianos. Defensoría de la Niñez dijo que hasta ahora no hay denuncias de comisiones de delitos de trata o tráfico. Anuar Quisille valoró las decisiones tomadas por la administración de José Antonio Kast al conformar una fuerza de tareas donde lo más positivo es que sea liderado por el ministro de Desarrollo Social. Informaciones que entregamos a esta hora acá en la Radio Carnaval. Informaciones a esta hora acá en la Radio Carnaval.

0: Radio Carnaval, a esta hora sonando firme y fuerte. Hola, buenos días.
1: Dios mío,
0: ¿qué pasó? Todavía no se levanta. Ya, vamos a ir una vueltecita nomás, pues.
2: Ahora sí, oye, ya, ahora sí.
3: Eso.

0: eso, así que se levantaron ya.
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2: En Radio Carnaval son las 7 de la mañana con 6 minutos.

0: Besito grande para él y el Quisco presente. Hola Meche, buen día. Hola Meche. Hola Eli, el Quisco presente, buenos días. Hola Meche, aquí junto a la carnaval vengo de Concepción en el bus. Un abrazo, un besito, cariño mío, buenos días.
1: Hola Meche, buenos días. Hola, feliz Moriquita. Lunes a todos. Que tengan un excelente día. Besitos.
0: Eso.
2: Mesa que más aplauda.
0: Con ánimo, con fuerza, con optimismo, la Radio Carnaval.

0: Buenos días, Radio Carnaval. Hola, hola, buen día.
1: Buen día, buen día, Meche.
2: Hola.
1: Jorge de acá de Quilpué.
0: Hola, Sergio.
1: Aquí estamos empezando la semana, así que para todos los carnavaleros, un buen inicio de semana. Esta semana es larga, así que acordarse que el lunes, próximo lunes, feriado, 29 es feriado, así que sacarle el jugo esta semana, ponerse las pilas y como día lunes, ya empezamos con los tacos ya, vamos saliendo de Quilpué con tacos, así que darse ánimo nomás. Un saludo a todos los carnavaleros. Adiós, que estén bien.
0: Un abrazo, amigo mío. Buen día, Radio Carnaval.
3: Y esto va para todas las caprichosas.
0: Para ti, mi amor.

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0: 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A ellos y junto a ti a esta hora, la Radio Carnaval. Lunes de clásicos. Lunes de la número uno.

Buenos días, Radio Carnaval. Buenos días, la que más se escucha. Buenos días, la número uno. 7 de la mañana, 22 minutos.

7 de la mañana, 22 minutos. Sí, hoy mucha gente está de vacaciones, de invierno, los niños. Sabemos muy bien que los universitarios salen un poquito después. Para ellos un abrazo grande, buen día. Saludos a toda la gente que tiene una piscina en la casa. Muy buenos días.

0: ¿Por qué una gente que tiene una piscina en la casa? Porque sí. Porque sí. ¿Cómo no saludar a la gente que tiene una piscina en la casa? Muy buenos días, Radio Carnaval.
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0: Un abrazo grande para usted, que lo único que quiere es que en el la próxima temporada de verano no tan solo tener una piscina, sino que tener un detector de metales para ir a la playa. ¿Y por qué no? ¿Por qué no? ¿Son cosas que uno quiere tener?
2: Chiquita.
0: Hola, Carlos. Saludos, Carlitos Reyes. Muy buen día, Radio Carnaval. Se habrá caído de la cama, Carlitos. Se despertó temprano, justo hoy día que los niños están de vacaciones. Dijo, voy a salir a dar una vuelta. Muy bien, Carlos. Buen día, Radio Carnaval.
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0: ¿Qué le pasó?
4: Un saludo para todos los que no nos enteramos de que había vacaciones. Bueno, no hicimos conciencia, salimos súper temprano y ya estoy en el trabajo. Más de media hora de anticipación.
0: Mira,
4: atro.
0: Bueno, aproveche de tomar desayuno. Aproveche de tomar desayuno. Besito, Mónica.

Toda la noche. Saludos, abrazos, muy buenos días, Radio Carnaval. Besito también para la Cotetita, besitos. Hola, Cotetita, un abrazo, buen día. Radio Carnaval en el aire.

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0: para ti, mi amor, donde quiera que estés. Hola.
1: Buenos días, Potromeche.
0: Hola, amigo.
1: Para mi regalón a la Javierita, Sidora Catalina y su gimnasia. Y el chileno que anda por ahí, chileno. Al Esteban, el mágico de San Antonio, el amigo Fabián y a toda la locomoción colectiva. Que tenga bonito inicio de semana, chao.
0: Un abrazo, amigo mío. Buen día, Radio Carnaval. Hola. Un abrazo para Vicky, mi chanchito. Muy helado, Meche, a esta hora, pero con la Carnaval nos abrigamos un poquito. Muy buen día, Radio Carnaval. Hola.
2: Meche, un mensajito para mi orellana favorita, que sé que te viene escuchando. Que me diga dónde viene para esperarla en el estacionamiento. Por favor, que llegue muy temprano.
0: Oh, por ti. Ay, mi amor, que llegó tan temprano. Vaya a poner la tetera mientras. No sé si voy a entrar a la pista. Buenos días, Radio Carnaval. Buenos días, la que más se escucha. Hola. Un besito para Magdalena. Un abrazo, Meche. Linda semana. Mira, nos escribió Magdalena y también otra Magdalena más. Meche, qué alegría escucharte de tempranito como siempre. Un abrazo para todos los carnavaleros.
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0: Un abrazo, un besito, bendiciones, mi amor.
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0: Buenos días, Radio Carnaval.

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6: En Radio Carnaval son las 7 de la mañana con 35 minutos.

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0: La Radio Carnaval a esta hora, señora, señor, dama, caballero, niño, niña.
1: Hola, Meche, soy la Orellana, favorita de la muñequita. Voy en Los Pinos, así es que llego en un ratito, espérame. Chau, chau.
0: Estamos en la que más, estamos en la que más.

0: para Vicky, un besito, un abrazo, bendiciones, Litoral Central presente, un abrazo, cariño mío, hola, buen día.
1: Hola, hola, Meche, ¿cómo estás, amiguito? Por acá DJ J. Mish, ¿cómo está? ¿Cómo la pasó en el día del para americano? ¿Cómo está, amiguito? Por acá con todo el power, DJ J. Mish, bendiciones para todos y buenas vibras para toda la familia carnavalera en este día, lunes, empezando la semana.
0: Listo, vale, un abrazo.

0: Casa Grande. Vamos a estar.
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0: Junto a ellos, los Poderosos de Chile. Estaremos junto a la banda del Sheriff. Estaremos junto a Gregory Godoy.
2: La banda del Sheriff.
0: Y los Machos de la Cumbia.

0: carnavalazo de día viernes. 14 de agosto en Centro de Eventos Casa Grande. Vamos a estar. Yo voy a trasnochar un poquito más, quizás. Correcto. Voy a.
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0: A lo mejor, quizás.
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0: A lo mejor me voy a trasnochar un poquito ese viernes, quizás.

0: se lo puede perder, no señora, no señor.
1: Va a estar bueno, va a estar bueno. Oye, y va a ir la ruta. Ah, ya.
0: Al lado mío, al lado mío, al lado mío. No se lo puede perder, no señora, no señor. Va a estar increíble. 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Las entradas ya están disponibles. ¿Están disponibles?

0: 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Sí, señor. Muy bueno, fantástico y espectacular.
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0: Carnavalazo San Felipe, 14 de agosto, Centro de Eventos Casa Grande. Los Poderosos de Chile, Gregory Godoy, la banda del Sheriff y los Machos de la Cumbia. Radio Carnaval en el aire. ¿Quién va a ir para allá, eh? ¿Quién va a ir para allá? Vamos, juegue. Vamos, vamos nomás.
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0: Les digo al tiro, no se me cae la torta como el año pasado. No se me cae la torta como el año pasado. Buenos días, Radio Carnaval. Buenos días, la que más se escucha. Buenos días, la número uno. ¡Opa! ¿Qué pasó? ¿En serio? ¿Qué pasó?
3: Oye, oye, oye, oye, oye. Meche, no es en serio. Está usted en serio. ¿Qué? Los Machos de la Cumbia, el animador, el Fran. Es tío de allá del sur, güey. ¡Ah! Ya, dime cuándo voy. No, yo voy.
0: 14 de agosto.

0: No creo que le dé permiso al móvil, papá. No sé, no sé tampoco, no sé. No lo quemes, no lo quemes.
1: Buenos días, buenos días. Cupita, aquí te saludo el comando de Cefolestar Alto junto con mi amor Carnavala. Aquí escuchando la carnaval. Que tenga buen día, buen comienzo de semana. Lunes, lunes, lunes.
0: Un abrazo, amigo mío.
2: Mucha que eche de menos los tacos.
0: ¿Hablas cómo?
3: Oye, Meche. ¿Sí? ¿Y hoy era tu amiga de Guaro Norte?
0: Todo, todo, todo.
4: ¿Qué tal, qué tal, qué tal, mi amigo Meche? ¿Cómo está? Vamos a estar, señor. Vamos a estar ese día.
0: Mira.
4: Vamos a trasnochar un buen ratito. Centro de Eventos Casa Grande.
0: Ahí la estaremos.
4: Dice compita.
0: Ahí estaremos. Saludos,
4: Meche.
0: Un abrazo, amigo mío.
5: Hola, amigo Messi, buenos días. Aquí estamos con mucho frío aquí en San Vicente de Tahuatahua. Por acá, Sergio. Así que ya me queda medio ya para el feriado. Y el lunes andaré, bueno, el sábado voy para Quillota. Andaré por ese lado recorriendo. Mira. A unos viejos amigos. Saludos, amigo Messi, que tenga un buen turno.
0: Un abrazo, amigo mío. Saludos, abrazos, bendiciones, buenos días.

Oh, papi. Yo ese día voy a dormir, voy a tener que dormir. Ah, tengo que llegar temprano para allá. ¿Hay comida o no hay comida temprano? Los Poderosos de Chile, Gregory Godoy, la banda del Sheriff y los Machos de la Cumbia. Viernes 14 de agosto, Centro de Eventos Casa Grande.

0: las ganas.
1: Radio Carnaval a esta hora, buenos días. Buenos días, la que más se escucha. Buenos días, la número uno. 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

0: 7:58, 7:58.
1: Meche, ¿eso significa que ese fin de semana desaparecí?
0: Correcto, correcto.
2: Capaz que llega la sobrina. Y se puesto con la renuncia. ¿Ah?

0: Espérate que debo darle aquí, sí. Estamos en vivo, maestro. Hola, buenos días, Radio Carnaval.
1: Yo tengo una tía ya, sí. Tiene varias hijas que estaban en otras naciones, dijo. ¡Ya,
0: wey! ¡Córtela, wey! Póngase serio, por favor, póngase serio.
2: En todo caso, si me pregunta, ¿qué estás haciendo tú acá? Yo le diría, no, yo vengo a ver a mi compadre Messi. Discúlpame.
0: No sabía yo que venía a ir para acá, pues. Ya, pero si uno baila en un lado y el otro baila en otro lado, ahí dan los 100 metros, pues. Ahí dan los 100 metros, sí, pues. Son 100 o 200 metros. 200 metros, parece. Ahí tendría que estar bailando en el estacionamiento, no más. Ya, chao, me puse sapo. Ya, chao.

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4: En Radio Carnaval son las 8 de la mañana con 6 minutos.

0: cumplieron 25 años.
1: La música de Juan Gabriel, acá en la radio Carnaval, acá en la que más se escucha. Recuerda, desde las 6 de la mañana, diciendo presente la número 1 a esta hora. Y hasta las 9, maestro. Por las distintas señales de la que más se escucha, de la regalona de su hogar, de la radio Carnaval, maestro.

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Hola. 8 y 21. Despertamos a Chile. Lindo lunes. Vacaciones de invierno junto a la radio Carnaval.

Duermo, ya está, siempre en el mismo lugar y es...

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1: En Radio Carnaval son las 8 de la mañana con 36 minutos.

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¡Qué magnífico! 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

0: buena, Manolo.
1: No creo. No creo. ¿Estará pensando en mí?
0: Sí. Pero no te voy a decir lo que está haciendo. No te voy a decir lo que está haciendo.
2: Que no lo he vuelto a ver.
0: Tiene que estar trabajando.
2: Y aunque no he sido feliz.
0: Claro. Correcto, correcto.

0: Venís con la pata en alto, muy bien.
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0: Mira. Ya.
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0: Veníamos. Siempre ha sido sin nombre, además, pues siempre ha sido sin nombre.

0: sabes muy bien que por ti.
1: Ya.
2: Ya, muchachos. No, no, no, son las 8:50. Me dejáis loco.
3: Íbamos también.
1: No, íbamos, reviola.
3: No salimos hoy.

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1: Hermano, ¿vuela a tener mala o no? Soy pesado.
0: No, ya.
2: Fue capaz de hacerme volver a...
0: No estoy inventando cosas.

0: Radio Carnaval en el aire. Nos quedaba una. Besito grande para Choli, que está en compañía a esta hora de la Radio Carnaval. Hola, Choli.
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Ya me voy, ya me despido. Que les vaya fenomenal, que les vaya espectacular. Sigan en compañía, en sintonía de la Radio Carnaval. Vienen mis compañeros por las distintas señales locales. Un abrazo grande, cuídense mucho. Linda jornada para aquellos que la comenzaron. Buen descanso para aquellos que la terminaron. Un abrazo grande, cuídense mucho. Chao, Chile.

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8: En Radio Carnaval son las 9 de la mañana con 9 minutos.
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Hola, hola, ¿cómo están? Buenos días. Bienvenidos acá a la Radio Carnaval. 9 de la mañana con 13 minutos, señoras y señores. 9 de la mañana con 13 minutitos. ¿Cómo están? ¿Cómo amanecieron? Buenos días a todos. Fría mañana acá en la provincia de Limarí. Fría, fría mañana, por supuesto, acá en la provincia de Limarí, donde estamos acompañándonos a través del 101.7 y también a través del 101.5 para todos con Barbalá. ¡Uy, la jodió el frío! ¡Uy, nunca había visto un frío como este año con tanto frío, oye! ¡Uy, sí, he estado todo el rato calentando la boca! ¡Sí, sí! ¡Dos! ¡Uy! Si de verdad en la mañana desperté y no podía hablar. ¡Uy, de verdad! ¡Dios mío de mi alma! Dije yo, ¿cómo ir a trabajar así? ¡Uy, de verdad! Si desperté y no me podía ni mover, yo estaba que le decía, jefe, ¿sabe qué? Tengo un problema hoy día para ir a trabajar. Pues, lo que pasa, jefe, es que... es que hace mucho frío y me puedo enfermar. Oye, 9 de la mañana con 15 minutos. 9 de la mañana con 15 minutos, ¿cómo están? Buenos días, bienvenido acá a la Radio Carnaval. Vamos a saludar como todos los días a nuestros queridos auditores que ya están en sintonía, por supuesto, de la radio que más escucha acá en toda la provincia de Limarí, en Ovalle, Montepatria, Punitaqui, Río Hurtado, con Barbalá.

Oye, mucho frío. Mucho, mucho frío. Oye, nuestra amiga Nancy Andrade nos dice por acá: buenos días, Mati, así amanecieron mis plantas. ¡Oh! Para mí que llegó la Frozen, oye. ¡Oh, de verdad! Un hielo, si acá igual, pues está todo congelado acá en la radio.

Creo que hoy día vamos a jugar a algo para abrigarnos en la mañana. Sí, pero primero vamos a saludar a nuestros auspiciadores. Sí, pues buenos días a nuestros auspiciadores. Buenos días, buenos días, buenos días, buenos días, buenos días, buenos días. 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

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Sí, pues buenos días. ¿Cómo están? ¿Cómo amanecieron? ¿Todo bien? Buenos días a nuestros auspiciadores. 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Y buenos días también a la señora Gloria Cisternas. 9 de la mañana con 20 minutos, 9 de la mañana con...

y vamos a hacer algo, vamos a hacer algo. Vamos a hacer algo entretenido esta hora de la mañana. Sí, vamos a hacer algo entretenido esta hora de la mañana. Para abrigarnos vamos a jugar. Sí, pues vamos a jugar. ¿Pero qué vamos a jugar? No, a la pilla no se puede. No, no. No, a la escondida tampoco, porque de aquí, ¿cómo lo voy a encontrar yo? Hoy está habilitado nuestro foro WhatsApp de la Radio Carnaval. Más 569-8799-7633.

Vamos a jugar, ¿saben a qué? No, no, ¿cómo que a la trilla? No, no podemos. No, no podemos jugar. Vamos a jugar algo entretenido al congelado.

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3: En Radio Carnaval son las 9 de la mañana con 47 minutos.

días, mucho, mucho, mucho, mucho. ¿Cómo están? Buenos días. Buenos días a todos quienes se suman a la sintonía de su Radio Carnaval. Ya estamos arrancando esta jornada de día lunes 22 de junio.

Hoy es San Paulino de Nola. San Paulino de Nola. Saludito a todos los paulinos. Que están de onomástico. Vamos a la línea. ¡Aló! Ah. No soy. Si no tenemos la línea, acuérdense. Estamos trabajando para eso, estamos solucionando. Estamos tirando todavía el cable por arriba del techo para conectarnos al poste. Pero no les digan a nadie, no. Hoy, como todos los días, vamos a revisar las portadas. ¡Atención! Estas son las portadas de su radio Carnaval. No, eran las extra, acuérdense. La extra. La extra de su radio Carnaval. Bueno, revisando la portada del diario El Ovellino para esta jornada de día, lunes 22 de junio del presente año. Preocupa ingreso de nuevas drogas en la zona. Decomiso de fentanilo en Ovalle enciende las alertas. Desde las policías y organismos de seguridad coinciden que se trata de un caso aislado y sin antecedentes previos en la región. También reconocen que constituye una clara señal de alerta que obliga a reforzar el monitoreo y las estrategias de control frente a un fenómeno que ha generado graves crisis sanitarias y de seguridad en el país como en Estados Unidos. Página número 2 del diario Lovallino. Alerta en caso de 86 casos, valga la redundancia, de explotación sexual infantil en la región de Coquimbo. Página número 6. Expertos descartan un niño Godzilla. Pronósticos para este invierno 2026. En la página número 8. Preocupación por demora en declarar

0: Historia de humedal urbano de Río Grande en la página número 3 del diario Lovallino. Estudiante gana Festival de la Voz con la canción My Way de Frank Sinatra del colegio Amalie Rasuris. ¿Cómo se llamaba la sección? La extra. A revisar un poquito también lo que destaca el diario Lovallino en esta jornada cuando faltan 10 minutos para las 10 de la mañana. La Serena se consolida como destino favorito del país en la página número 6. Funeral termina con graves incidentes en cementerio al interior de La Serena en Las Compañías. Página número 8 de Lovallino, del diario El Día, perdón. Estas son las extras de su radio Carnaval. Señoras y señores, para abrigarnos en esta fría mañana de día lunes, donde comienzan las vacaciones de nuestros niños, vamos a abrigarnos con buena música. Vamos a hacer la zumba de la Carnaval. ¡Vamos!
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0: ¡Ya! ¡Comienza! ¡Comienza la zumba! Vamos, vamos, barriendo, haciendo el aseo, cocinando, preparando el desayuno. Con buena música acá en la Radio Carnaval. 9 de la mañana con 52.
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0: Muy bien, vamos muy bien con la zumba de la Radio Carnaval. Moviendo la cadera. Ya, vayan a tomar agüita, hidrátense. Vamos, vamos. No, la zumba sigue.
1: Guayando.
0: Oye, a propósito, dijo el chavo. Este día miércoles hay zumba a las 10 de la mañana.

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8: En Radio Carnaval son las 10 de la mañana con 10 minutos.
9: Oye, ven para acá.

Oye, ¿verdad que estamos a 22, pollo? ¿Por qué juraba que este sábado era 4 de julio? Si todavía falta una semana. Uy, no sé en qué hora me fui.

Oye, ¿cómo está la gente que se suma a la sintonía de la radio de carnaval? 10 de la mañana con 13 minutos, acá en la radio que más escucha. 10 de la mañana con 13 minutitos.

Bueno, por si usted no lo sabía, no se había enterado, no le habían contado por ahí, nosotros le vamos a contar acá en la Radio Carnaval. Un estudiante del colegio Amale Razzuris tuvo una destacada participación en el tercer Festival de la Voz Escolar, organizado por el Departamento de Salud de Educación Municipal de Ovalle y realizado el pasado día jueves en el Teatro Municipal de Ovalle. En la categoría de enseñanza media, el estudiante de primer año medio, Maximiliano Aguirre, tuvo el primer lugar con la interpretación de My Way de Frank Sinatra. Una representación del establecimiento. También participó la estudiante Catalina Sandoval, quien compitió en la categoría de enseñanza básica. El reconocimiento se suma a la trayectoria de Maximiliano, quien ha representado al colegio Amale Razzuris en distintas áreas, obteniendo destacados resultados en competencias nacionales de matemática como el CMAT, donde por supuesto fundó a los 12 años la banda Gente Extraña, con la que por supuesto consiguió reconocimientos y actualmente prepara su primer EP, además de participar en concursos de dibujo y representar al establecimiento en una competencia de inglés realizada en La Serena. La presentación tuvo además un significado especial para el estudiante, guiado por supuesto por sus docentes. Y que por supuesto esta presentación tuvo un significado especial para el estudiante, quien la dedicó a su bisabuela fallecida la semana pasada, recordándola por su afinación al canto. Este nuevo logro refleja el trabajo constante de los estudiantes y del compromiso del colegio con el desarrollo artístico y académico en la comunidad. Destaca la página número 5 de Crónica del Diario Lovallino. Felicitaciones ahí al estudiante. Lo hizo very good, very good. Sí, po. Sí, yo también le hago al inglés, po. Hello, how are you? How are you? I am Matías Delgadillo,

22 años. Ah. Creo que así se dice. Creo. No estoy seguro. Voy a buscar el traductor. Ay, queridos amigos, queridas amigas de la Radio Carnaval. Les mando un tremendo abrazo en este inicio de semana, por supuesto. Que sea una bonita jornada para cada uno de ustedes que están ahí en sintonía. Gracias por estar ahí, gracias por escucharnos, gracias por compartir y gracias por ser parte de estos más de 23 años de la Radio Carnaval en Ovalle. ¿Y ustedes creen que la zumba había terminado? ¡No! Porque la zumba continúa acá en la Radio Carnaval. Sí, pues estamos con la hora de zumba. No, esa no. ¿Se acuerdan de esa zumba o no? ¿La de la tele? Me acordé de esa zumba. No, es la otra zumba, la otra. Es la hora de la zumba. Que soy loco yo. Oye, recuerden que este día miércoles tenemos zumba en la Alameda a partir de las 9 de la mañana. ¡Ahí nos vamos a ver! ¡Nos vamos a ver! ¡Vamos toda la zumba!

0: Oye, ¿quién está tomando mate a esta hora de la mañana? ¿Quién está tomando mate? Vamos a hacer la matetón.
1: Sonó raro, sí.
0: Continuamos en la hora de la zumba de la Radio Carnaval. Continuamos.
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0: ¡Ay, que está buena la música! ¡Ya! 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

Continuamos en esta mañana alegre, entretenida, servicial de su radio Carnaval.

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4: En Radio Carnaval son las 10 de la mañana con 38 minutos.

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Buena noticia para Combarbalá porque recibe 30 millones para programa Red Cultural. Convenio firmado entre la Municipalidad de Combarbalá y el Ministerio de las Culturas permitirá financiar actividades del Plan Municipal de Cultura, fortalecer el programa del Centro Cultural Nemesio y posicionar a la comuna como la sede provincial de importantes instancias de fortalecimiento artístico.

Se concretó con la visita del Seremi de las Culturas y las Artes y al Patrimonio, por supuesto, Darwin Castro, quien llegó hasta Combarbalá para suscribir junto a la alcaldesa Marta Angélica Carvajal, que contempla una inversión de 30 millones de pesos destinados al fortalecimiento de la gestión cultural local. Los recursos permitirán potenciar la ejecución del Plan Municipal de Cultura, instrumento estratégico que orienta a los políticos, a las políticas culturales, promoviendo el acceso, la participación y el desarrollo artístico de la comunidad. Asimismo, esta inversión permitirá financiar actividades culturales y fortalecer el programa del Centro Cultural Nemesio Antenuez, durante el segundo semestre del año 2026. Por su parte, la alcaldesa Marta Angélica Carvajal destacó la relevancia de este acuerdo para el desarrollo cultural de la comuna. Estamos muy contentos con este importante convenio junto al Ministerio de las Culturas, porque nos permitirá seguir fortaleciendo nuestro Plan Municipal de Cultura y ampliar nuestra oferta de actividades para nuestros vecinos y vecinas. Estos recursos representan una oportunidad para continuar impulsando espacios de participación, formación y acceso a la cultura, especialmente a través de nuestro Centro Cultural Nemesio Antenuez, que se ha transformado, por supuesto, en un punto de encuentro para la comunidad. Por su parte, también el Seremi de Cultura, Darwin Castro, valoró el desarrollo que, por supuesto, ha venido desarrollando en la comuna de Combarbalá y con el compromiso municipal del fortalecimiento de la cultura local. Combarbalá ha demostrado un fuerte compromiso con la gestión cultural y con el fortalecimiento de su identidad territorial. Este convenio busca precisamente apoyar ese trabajo, entregando herramientas y recursos que la comunidad pueda acceder a un programa de cultura y de calidad, por supuesto, para seguir fortaleciendo la expresión

artística patrimoniales. Además, valoramos que la comuna se convierta en una sede de iniciativas tan relevantes como las capacidades para realizar que, por supuesto, como por ejemplo va a realizar Bafona para toda la provincia de Limarí. Bueno, esta información está en la página número 7 y estamos también a puertas de subirla a nuestras redes sociales de la Radio Carnaval.

Oye, y hablando también de con Barbalá, atención. Hablando de con Barbalá, la Unión Comunal de Juntas de Vecinos informa que el mes de julio el Departamento de Rentas y Patentes de Combarbalá realizará la renovación de patentes de alcoholes correspondiente al segundo semestre del año en curso. Hay una información para Combarbalá, ¿eh? Ya, pues nosotros vamos a la música acá en la Radio Carnaval. Y continuamos con más de la mañana más alegre, más entretenida, la mañana con sabor a carnaval.

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2: En Radio Carnaval son las 11 de la mañana con 10 minutos.
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0: 11 de la mañana con 15 minutos, acá en la Radio Carnaval. 11 de la mañana con 15 minutos. ¿Cómo dice?
1: Buenas noches.
0: Bueno, estamos en este espacio dedicado al romanticismo, acá en la Radio Carnaval.
1: Después de 5 minutos.
0: Y arrancamos, por supuesto, la ruleta del amor, acá en la radio que más escucha.
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0: Con grandes éxitos musicales que llegan directamente al corazón.
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0: Llega el tremendo Maná a esta hora de la mañana, acá su Radio Carnaval, a cantarnos Labios Compartidos.

0: 11 de la mañana ya con 24 minutos, acá en la Radio Carnaval. 11 de la mañana con 24 minutos. Señoras y señores, tenemos un espacio dedicado al romanticismo acá en la Radio Carnaval. Sí, pues, porque somos la que más escucha. Llega a continuación el tremendo Augusto Schuster a cantarnos Me enamoré.
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6: En Radio Carnaval son las 11 de la mañana con 45 minutos.

0: Queridos amigos, ya estamos de vuelta acá en la Radio Carnaval. Ya estamos de vuelta acá en la radio que más escucha. Sí, pues estamos de vuelta, estamos de vueltita. ¿Quieren un dulcecito? Tenemos pastillita acá, ¿eh? Tenemos pastilla, así que cuando vengan a vernos acá a la radio, nos traen un quequito, un vinito, alguna cosita. Y nosotros le damos a cambio una pastilla. Oye, buenos días. Buenos días, sí, todavía buenos días. Faltan 13 minutos ya para las 12 de la tarde acá en la Radio Carnaval. Cita acá en la radio que más se escucha. Sonando fuerte en todo con Barbalá, por supuesto. En el 101.5 FM. Y en todo Chile. Sí, porque Radio Carnaval está de norte a sur, de este a oeste. De mar a cordillera, pues. ¿Cuál es la radio que más escucha? La Corazón. Bío, bío. Porque nosotros sonamos fuerte en todo Chile.
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Niños, por favor, aléjense de los cables. No, es que justo llegó, no me van a creer que llegó acá a la antena. ¡Llegó un murciélago! ¡Llegó un murciélago! ¡Vayan a sacar el murciélago! Sí, voy a ir para allá de nuevo, voy a ir para allá de nuevo. Hay justo un pajarito arriba de la antena de nosotros acá arriba. Oye, el medio pájaro. ¿Vieron el pájaro que tenemos acá en la antena? Uy, parece avestruz.

¡Ahora sí! ¡Uy, no se quería ir el murciélago! Sí, es que todo abierto, no se me vayan a arrancar los perros del jefe, oye.

0: Señoras y señores, le ponemos ritmo sobre esta mañana. Porque llega el tremendo Coqui y su banda tropical.
1: Y se junta el norte grande y el sur de Chile.

y al ritmo de su radio Carnaval, le enviamos un tremendo saludito a Luis Alfonso Colombiano, que también está en sintonía de la radio Carnaval, junto a nuestra gran amiga Judith. Muchos cariños, amiga Judith. La queremos, la queremos.

Ahora sí, po. Claro, recién tenía el sonido por otra parte. Saludito a nuestra amiga Judith. La queremos mucho, amiga Judith. Saludito también al colombiano.

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8: En Radio Carnaval son las 12 horas con 10 minutos.
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Uy, todavía no se baja la gárgola, oye. Uy, es que la gárgola se mueve y se va la señal, po. De verdad, de verdad. 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
2: En Radio Carnaval son las 12 horas con 41 minutos.
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1: 12 de la tarde con 49 minutos. 12 con 49. 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
0: El meneo.
1: Señoras y señores, llega la tremenda Alexia Lillo a cantarnos el queque acá en la radio Carnaval.

0: vámonos, vamos. Nos vamos, queridos auditores. Muchas gracias por la tremenda sintonía de esta jornada de día. Lunes, lunes, lunes, lunes, lunes. Muchas gracias por la tremenda sintonía, a nuestros auspiciadores también por acompañarnos. Sí, bueno, nos escuchamos mañana tempranito a las 9 de la mañana en punto. Para iniciar una nueva jornada de La Mañana con Sabor a Carnaval. Ya se viene Canciones Lejanas, Latido Ranchero acá en la radio y Carnaval, la gran tarde sabrosona. Y la programación en vivo que no para a esta hora de la tarde. Un abrazo grande a toda la gente de la Feria Modelo. A todos quienes están trabajando a esta hora escuchando la radio Carnaval. Chao, chao, un abrazo grande.
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7: En Radio Carnaval es la 1:05 p.m.
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13: Amigas y amigos de Canciones Lejanas, versión latina, les saluda con muchísimo cariño Leonard Martz en este día lunes 22 de junio. Por Dios, cómo pasa volando el tiempo y ya avanza tan rápido la vida. Los segundos, los minutos, las horas que ya estamos mirando de reojo al próximo mes de julio. Como es habitual, con mucho para entregar, con mucho para compartir, ya sea con canciones muy románticas, de aquellos clásicos que llegan directamente al corazón, como también canciones con mucho ritmo. Para comenzar, una pregunta: ¿se acuerda usted cuando en los 80 era casi un lujo tener un teléfono de red fija en la cual uno, a ver, pasaba horas pegado al teléfono? Y los demás integrantes no podían llamar a nadie porque estaba ocupado aquel teléfono. O si usted tenía a su pareja fuera de la región, tenía que ir a donde la vecina para pedirle ocupar el teléfono por algunos minutos. Bueno, todo eso cambió ya con el paso del tiempo, al tener nosotros nuestra propia línea telefónica y sin depender incluso del cable, solo con lo que es el celular, llamando desde cualquier lugar de nuestra casa, del trabajo, en la calle, donde sea. Pero aquella época dependíamos de ese teléfono de red fija, donde incluso más de algún papá o mamá puso un candado al discado para no poder marcar un número. Mire usted, ¿qué recuerdos nos viene solamente con una palabra? Teléfono. Éxito original en inglés de 1983 de Sheena Easton y que llega en su versión en nuestro idioma de 1984. Teléfono.

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1: Somos Canciones Lejanas, su versión latina, disfrutando junto a ustedes de este gusto por recordar. Lo hemos dicho, nos encanta ser una verdadera montaña rusa de emociones, y por lo mismo, tenemos a esta hora un giro a nivel musical para viajar al año 1981 y dar la bienvenida a un extraordinario cantautor argentino, como es el caso de Roque Narvaja, quien nos regala esta bellísima canción, Yo quería ser mayor.

Somos Canciones Lejanas, versión latina, disfrutando de esta selección de grandes e inolvidables clásicos. Lo siguiente se conoció originalmente en 1983 en la voz de Diango de España. Hablo de Hay Algo en Ella, una canción que sería rescatada 14 años después, es decir, en 1997, ni más ni menos que por el hijo de Diango, Jordi. Escuchemos Hay Algo en Ella.

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1: Escuchábamos y recordábamos hace un instante a Jordi, hijo de Diango, con la versión de este clásico de su padre. Hay algo en ella. Vamos a continuar dando la bienvenida al mismísimo Diango de España, quien nos invita a emocionarnos con este clásico de 1976, El primer beso.

0: Escuchábamos y recordábamos a Diango de España con este éxito, con este clásico de nombre El Primer Beso, éxito del año 1976. Vamos a viajar al año 1980 para recibir a José Luis Rodríguez, el Puma Rodríguez. Me vas a echar de menos.
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Somos Canciones Lejanas, su versión latina desde los 80 junto a José Luis Rodríguez. Vamos a viajar a la década del 90, puntualmente a 1998, para dar la bienvenida a Ricky Martin.

0: Porque los clásicos también merecen un descanso. Hacemos una pausa comercial y ya estamos de vuelta con más Canciones Lejanas.
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4: En Radio Carnaval es la 1:00 p.m. con 42 minutos.

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6: Tras la pausa, ya estamos de vuelta con más Canciones Lejanas, versión latina. Disfrutando junto a ustedes de este gusto, de este placer por recordar y volver a vivir aquellas canciones que en los 70, 80 y 90 dejarán huella en nuestras vidas. Antes de volver a la música, está la invitación para que usted pueda comunicarse con nosotros. ¿Desea solicitar alguna canción, algún artista en particular? Nos encantaría también saber en qué lugar de Chile o del mundo a esta hora usted está en sintonía, como también aclarar dudas a nivel de publicidad. Usted quisiera destacar las ventajas y bondades de su negocio, de su emprendimiento, ya sea a nivel local como también a través de la extensa cadena de emisoras que transmiten Canciones Lejanas a lo largo y ancho de Chile. Anote el siguiente WhatsApp: más 569-88449167. Lo repito, más 569-88449167. Correo electrónico, contacto @cancioneslejanas.cl y nuestro Facebook, Programa Canciones Lejanas. No lo olvide, el WhatsApp disponible 24/7, más 569-88449167. Vamos a comenzar este nuevo bloque con una bellísima canción de Ricardo Arjona, incluida en su producción musical Historias, del año 1994. Señora de las cuatro décadas.
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Somos Canciones Lejanas, versión latina, disfrutando junto a ustedes de estas canciones que ya sea en los 70, 80 o 90, marcaron momentos inolvidables en nuestras vidas. Vamos a quedarnos en el nuevo milenio para dar la bienvenida a la extraordinaria agrupación mexicana Café Tacuba. Éxito del año 2003. 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

Somos Canciones Lejanas, su versión latina, compartiendo este gusto, este placer por recordar. Vamos a quedarnos en el nuevo milenio para dar la bienvenida a un extraordinario y a la vez inolvidable cantautor mexicano, ya instalado en la categoría de los inmortales. Hablo de Joan Sebastián, éxito del año 2000, Secreto de Amor.

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1: Tu punto de encuentro con los clásicos de los 70, 80 y 90 tiene nombre y apellido. Somos Canciones Lejanas, su versión latina, marca registrada en clásicos. Vamos a continuar con lo que es esta selección musical de éxitos que marcaron momentos imborrables en nuestras vidas, dando la bienvenida al dúo Pimpinela, éxito del año.
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6: En Radio Carnaval son las 2 de la tarde con 5 minutos.

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9: En Radio Carnaval son las 2 de la tarde con 34 minutos.

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7: En Radio Carnaval son las 3 de la tarde con 8 minutos.
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0: Buenas tardes, ahora sí. Ahora entero al Palacio Tropical. Hola, ¿cómo están? Buenas tardes, comenzando esta semana. Semana de vacaciones de invierno, donde están todos en la casita escuchando la Radio Carnaval.
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0: Los que están trabajando también los abrazamos desde los estudios Avenida La Feria número 4, al ladito de la Feria Modelo.

0: vamos a mirar el calendario. Sí, pues vamos a mirar al tiro el calendario con letras grandes. Gentileza de Foto, Arte y Publicidad, que nos trae para el día de hoy, 22 de junio. A ver, ábrete, ábrete. Ahí está el santoral católico. Saluda a San Paulino de Nola. Para todos los paulinos que están en la sintonía, aplauso de todos quienes hacemos Radio Carnaval o Valle y con Bárbara. Paulino, para vos, hermano. O sea, es el saludo de onomástico. Oye, tengo todas las plataformas para que ustedes empiecen a comunicarse, empiecen a seguir. Por ejemplo, el Instagram de la Radio Carnaval es @ Radio Carnaval Ovalle y con Bárbara. Por este otro lado tengo el Facebook de Radio Carnaval Ovalle 101.7. Ese es el Facebook donde estamos subiendo noticias todos los días. Pues tenemos una sala de prensa y tenemos también una sala de prensa internacional donde subimos noticias de todo el planeta. Ahora también tenemos WhatsApp. ¡Oh, el WhatsApp de la Carnaval! Más 569-8799-7633. Repito, más 569-8799-7633. Es el WhatsApp oficial de la Carnaval. Aquí llega Ráfaga. Oh, Ráfaga. Ráfaga. Oye, la última vez que vino Ráfaga fue, a ver, ¿dónde? En Los Peñones. Muchos años, sí, cuando hicieron el escenario ahí en el medio del agua, ¿se acuerdan? O parece que yo nomás me acuerdo. Sí, pues yo estuve esa vez en esa presentación y estuvieron en el Parque Recreacional Los Peñones con un escenario flotante. Ahí estuvo Ráfaga. La primera vez que vino a Ovalle, ¡oh, yo estaba feliz al lado de los eucaliptus! Después me fumé un eucaliptus. ¡Vamos con Ráfaga en la Carnaval!
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acaba de terminar en el Mundial con un doblete de Leo Messi. Hoy Argentina está imparable. Derrotó al equipo de Austria por 2-0. ¡Vamos, Argentina! ¡Vamos, che!

goleador exclusivo de todos los mundiales. ¡Fuera, fuera, Chico Messi! ¡Fuera, Chato Cosas!

0: ahí nomás, ahí nomás, ahí. No, no, no, todavía falta. Todavía falta mucho mundial, cabrón. Espérense, espérense. 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Bienvenidos, sí, pase, pase. El Ángel Carameño, éxito este fin de semana, saludando a todos los papitos de la provincia de Nibarí. Ángel Carameño, este fin de semana, se vienen los bailables a todo ritmo y sabor, oh sabor. También Marcos Robles, todavía está celebrando Marcos Robles el Día del Padre. Buena onda Marcos Robles, sí, pues. ¡Felicidades, Marcos! Junto a su señora esposa y toda la familia en foto, arte y publicidad. Parece que quedó algo de torta en el refrigerador. Cuando termine el programa voy a pasar a foto, arte y publicidad a buscar mi regalo porque ayer estaba de onomástico. Este pechito, ayer celebré San Luis y también el día de todos los pueblos originarios. Sí, pues también estuvimos celebrando el Día del Papá. Y va encima, ayer me tocó la conyugal. Ya, calma de mesa. Oh, qué lindo. 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Momento de irme a la primera pausa comercial. Feria Modelo, ¿cómo están? ¿Bien? Ya vengo con los saludos, Feria Modelo. Oye, me llegó un aviso de utilidad pública. A la vuelta lo vamos a dar, ¿sí? Porque estamos completamente entregados. Oh, entregados a ustedes, auditores de la Carnaval. Me entrego en cuerpo y alma cuando llego a los estudios más prendidos en Avenida La Feria número 4, la Radio Carnaval.
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0: en Radio Carnaval. Son las 3 de la tarde con 32 minutos.
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6: En Radio Carnaval son las 3 de la tarde con 48 minutos.

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3: En Radio Carnaval son las 3 de la tarde con 48 minutos.

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1: Bien, hoy estamos, sí, estamos acá arreglando un detalle técnico que tengo abajo. Sí, hay una fibra óptica que me está jugando una mala pasada. Sí, voy a tener que cortarla de raíz nomás. Ahora sí, estamos llegando bien, tía Privi. Mi tía Privi es la corresponsal que tengo en la parte alta. Me dice que estamos llegando en óptimas condiciones a toda la parte alta de Ovalle. En las caletas pesqueras también estamos llegando como cañón, ¿sí o no? Sí, manifiéstense en el WhatsApp nomás. Manden WhatsApp y manden nomás. 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En el mercado municipal también nos están sintonizando. 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Ha sido todo un éxito el cupón que entregó el gobierno a las familias chilenas para el canje del gas licuado. Ha sido todo un éxito, me comenta Juanito, ya que estamos en las redes sociales. Sí, porque dicen que en otras partes se están aprovechando del precio. Oye, no, pues no se estén aprovechando. 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Oye, ¿cómo? Oye, ¿verdad? 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Cálmese, don Juan. Oye, don Juan, ¿te ha vuelto loco? Oye, para acá. 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Vamos con la música. No me digas nada, busca un confidente. Oye, que me dio pena cuando supe la partida de Alex Bueno. Sí. Sí, qué triste, ¿eh? Pero acá lo tenemos igual. Igual te vamos a recordar, viejito.

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cálmense. Estamos en este día lunes. Oye, ¿sabe qué? ¿Cuándo y a qué hora llegó el solsticio de invierno 2026 en Chile? Yo les digo inmediatamente. Tomen nota. El solsticio de invierno 2026 en Chile comenzó ayer, domingo 21 de junio, a las 4:25 horas de la madrugada. O a esta hora yo estaba aquí a calma. Este es el solsticio, sí. Según los datos oficiales entregados por el Servicio Hidrográfico y Oceanográfico de la Armada, el CHOA. ¿Por qué el solsticio de invierno es el día más corto del año? Es el día más corto porque el sol alcanza su máxima declinación norte, iluminando de forma más oblicua al hemisferio sur. Esto genera la menor cantidad de luz solar y la noche más larga del año. ¿Qué pasa en el hemisferio norte durante el solsticio de invierno austral, mientras el hemisferio sur da inicio oficial a la estación más fría del año, o sea, invierno? En el hemisferio norte ocurre el fenómeno inverso, marcando el comienzo oficial de la temporada de verano. ¡Oh! Allá van a andar a pata pelá y acá nosotros vamos a andar con bufanda, chalina, abrigo, gorros de lana. Oye, lo que es la cosa, mira, nosotros acá muertos de frío y en el hemisferio sur muertos de calor. Comenzó oficialmente el invierno ayer 21 de junio a las 4:25 de la madrugada. Buen dato, porque ahora sí necesito un gas abastible para mi estufa. ¡Ufa! ¡Oh, qué rico el invierno! Me gusta el invierno, sí. Me gusta el invierno porque uno engorda, sí. Oye, yo ya no hallo a dónde echarle más comida a esta cavidad torácica. Estoy como un jabalí, ni que me estuvieran engordando para el 18 de septiembre. Oye, ¿vamos a la pausa comercial? Sí, me pilló la tanda de nuevo. Oye, sí, vámonos, va, compadre. Vámonos calladito el loro comiendo nueces, ya, porque estamos comenzando esta semana, la cuarta semana y última del mes de junio. Oye, tan rápido que se pasó el mes de Todos los Santos. El próximo lunes es feriado, por si acaso.

0: En Radio Carnaval son las 4 de la tarde con un minuto.
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6: En Radio Carnaval son las 4 de la tarde con 9 minutos.

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2: En Radio Carnaval son las 4 de la tarde con 10 minutos. En Radio Carnaval son las 4 de la tarde con 10 minutos.

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1: Oh, wow, wow. Oye, mira, mira lo que me enviaron al WhatsApp. ¿Será verdad o no? A ver, deja explayarlo. Deja leerlo, a ver, cálmate. Hoy, 22 de junio, en todo el planeta es el Día Mundial de las Mujeres sin Ropa Interior. Yo, oye, ¿cómo va a existir ese día? Oh. Y yo para ver si es una falsa noticia, busqué y claro, hoy en todo el mundo se celebra el Día de las Mujeres sin Ropa Interior. La mujer a lo gringo, hoy día se visten a lo gringo, a lo gringa, ¿sí? Así que todas las mujeres sin ropa interior, felicidades. Oye, la noticia, oye, ¿verdad? Si no me cree, búsquelo, google. El día mundial, va encima el mundial. Oye, ¿cuántas mujeres andarán a potopi? No, pero a mí no, no, no, no.

hay con entidades que hoy vayan a inventar. No, pero es verdad, sí. No es que yo lo haya inventado, no. No me miren con esos ojos, mujeres sobatidas con barbalina, no. No es un invento mío, son las estadísticas. Vamos con la música, vamos con la música, compadre. Los hombres también lloran, sobre todo cuando se pegan un martillazo en el dedo guatón.

este fin de semana fue un fin de semana para el olvido, para todos los equipos de nuestra ciudad de Ovalle. Fin de semana negro para el fútbol ovallino. ¿Por qué? A ver, vamos, vamos. Vamos a desmenuzar. Oye, sí. Amargo fin de semana para los equipos de nuestra ciudad y provincia de Limarí, que no lograron sumar unidades tanto en segunda división profesional como en la tercera división B del fútbol chileno. Todo comenzó en el tercera división B zona norte el día sábado a las 16 horas en el estadio de Aquita. Deportes Ovalle cayó por la cuenta mínima ante el líder de la división provincial, Talagante. ¡Venga! Saludamos a Radio Talagante. ¡Venga! Oye, van punteros, sí, no va puntero Provincial Talagante. Pese a tratarse de un encuentro arduamente disputado, la visita se impuso por 1-0 y el cuadro verde perdió la oportunidad de seguir avanzando en la tabla de posiciones. Aún así, el público ovallino respondió con una amplia convocatoria en el estadio de Avenida La Chispa, apoyando al histórico Club de Deportes Ovalle. En paralelo, en la tercera región, Club Social y Deportivo Ovalle visitó la ciudad de Vallenar y no pudo ante el gigante del Huasco. Deportes Vallenar se quedó con el triunfo por 2-1 en un partido muy disputado, resultado que le permite ubicarse en la parte alta de la tabla de posiciones. Vamos con otro trago amargo. ¿Cómo? En la segunda división profesional, el domingo por la tarde, en el estadio de Aquita, Provincial Ovalle vivió una jornada para el olvido. El ciclón del Limarí fue ampliamente superado por la visita Real Juventud San Joaquín, que se impuso con un contundente 6-1 en un marcador abultado desde los primeros minutos. El elenco visitante, ubicado en los últimos lugares de la tabla, abrió el marcador rápidamente con 2 anotaciones y supo aprovechar cada desajuste del equipo local. Provincial Ovalle se vio superado en todas sus líneas durante el compromiso. Al cierre del encuentro se registraron incidentes entre jugadores y cuerpos técnicos de ambos equipos tras presuntas burlas de un futbolista visitante hacia un jugador local, lo que derivó en una trifulca generalizada. Balance general, los 3 equipos ovallinos no lograron victorias ni empates durante el fin de semana. Pese a los resultados adversos, la hinchada ovallina se hizo presente tanto el sábado como el domingo, apoyando incondicionalmente a sus equipos, quienes nos representan en el fútbol chileno. Oye, sí, te ha ido mal a Provincial Ovalle. Han cambiado técnico, pero no cambian jugadores. Parece que ahí está la clave. Hay que cambiar los jugadores. Hay que poner al hermano Juan Pablo delantero, a Marcos Robles en el medio campo, a Carlos Ramos como volante central, a Willy Malvé como mediocampista y a Matías Delgadillo como defensa central. Que se hizo un equipo para subir a primera división B del fútbol chileno, y así como está Provincial Ovalle, automáticamente estaría descendiendo a la tercera división, o sea, al fútbol amateur. Oye, ¿qué va a pasar? Sí. Oh, me da pena porque yo amo el fútbol ovallino. ¡Vamos con música! Me debí tu recuerdo, me dice Gali Galiano a esta hora. Muy temprano vamos a empezar a beber. No, pero me pidieron esta canción. Me la pidió mi amiga Patricia, que dice que se bebió su recuerdo. Oye, cálmate, Patricia. Del pasillo Ropa Americana, Feria Modelo.

Esta es la tarde sabrosona. ¡A puro México! ¡Caray! Para todas las chulas que están en la sintonía. Para las chulas crespas.

0: las chulas flacas.
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0: Para las chulas gordas.
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0: pausa con la Ana Gabriel.
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0: Qué lindo canta esta mujer. Sí. Ahí en la ropa americana está la Ana Gabriel al fondo allá con el Jorge Bustos. Está sentada en los fardos.
2: En Radio Carnaval son las 4 de la tarde con 33 minutos.
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4: En Radio Carnaval son las 4 de la tarde con 43 minutos.
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en Radio Carnaval. Son las 4 de la tarde con 46 minutos.

0: para Argentina.
1: Voy a Argentina. Cálmense de hacer goles, cabros. Son las 16:47. 16:47. Soy el maniático. Sí, un poquito más gordo porque ayer me comí toda la comida. Porque ayer estaba de santo y día del padre. Oh, me visitaron mis hijos. Todos mis hijos, los 19 hijos que tengo en Chile, malos de Argentina, Perú, Ecuador, Colombia, Venezuela. Oye, qué lindo compartir en familia con ustedes. Gracias, gracias de verdad. Oye, la tía Susi me saludó también ayer. Me dijo feliz San Luis. Oh, qué rico. La tía Primi me mandó una parábola. Sí, una parábola de la iglesia Santísimo Redentor en la parte alta de la José Tomás Ovalle, donde yo fui acólito. Sí, pues yo fui acólito en esa parroquia cuando era chiquitito. A mí me hacía harto cariño el padre Damián. Sí, yo era como su oveja perdida. Saludamos a la tía Albita también, que me está escuchando. La tía Albita todos los días me escucha la radio Carnaval.

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Hermano. ¡Vamos con música! ¡Oh, oh, oh!

para el Día del Padre fue el regalo de la mamá de mis hijos. ¡Oh! No me hizo ni un cariñito. No sé qué pasa. Voy a tener que ir donde la señora Gloria Cisterna para que me vea el tarot. Algo me pasa. A lo mejor el amor ya murió, ¿o no? Sí, puede ser, puede ser. Pero no importa, aquí está mi amigo.

0: Luchito Carnaval. A esta hora, el maniático Luchito Gaona.
1: El maniático. Aquí estoy, estoy sentadito en el estudio 3, mirando los pelícanos. Mirando las gaviotas. ¿Qué hacen aquí estas gaviotas? 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Mejor voy a seguir, aquí, de veras que tengo una jotera, voy a pasar a...

0: pájaro de un tiro, me voy a devolver, sí, me voy a devolver al departamento social a ver si me salió el cupón de gas licuado. Ahora me voy. Mañana. No, esa canción. Ahora me voy. No, voy caminando por Libertad. 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Me voy a la pausa. ¿Qué les parece? Cuéntate una nueva. Es que tengo que irme a la pausa. Sí. Aquí yo no me mando solo. ¡Ya vuelvo! ¡Apaga la luz!
1: En Radio Carnaval son las 5 de la tarde con 2 minutos.
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5: En Radio Carnaval son las 5 de la tarde con 11 minutos.
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de los que va a urgencia del hospital con un colchón, porque va a dormir allá tranquilito hasta que me llamen. Vengo de Pobla, me levanto a las 5 de la mañana a sacar un número al departamento social y no alcanzo más encima. Vengo de Pobla, ya, calma. 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

0: que nos envía nuestro amigo. Sí, buenas tardes, don Luis. Quisiera solicitarle si pudiese entregar un comunicado de parte de la Unión Comunal de Juntas de Vecinos de Combarbalá. A ver.
1: A ver.
0: La Unión Comunal de Juntas de Vecinos de Combarbalá informa que en el mes de julio el Departamento de Rentas y Patentes de Combarbalá realizará la renovación de las patentes de alcoholes correspondiente al segundo semestre del año en curso. Gracias, Radio Carnaval. Seré un eterno agradecido. Ah, no se preocupe. Somos una radio que apoya a la comunidad y estamos para ustedes. Sí, ustedes son un pilar fundamental, enviándonos noticias, enviándonos lo que pasa, lo que acontece en su cuadra, en su sector. Así que repetimos, la Unión Comunal de Junta de Vecinos informa que en el mes de julio el Departamento de Rentas y Patentes de Combarbalá realizará la renovación de patentes de alcoholes correspondiente al segundo semestre del año en curso. O sea, falta poquito. Oye, ¿julio? Sí, por la otra semana. ¡Apúrense, caramba! ¡Paguen la patente! Yo pensé que estábamos comenzando el mes de junio. Y no, pues. Ya vamos adentro. ¡Oh, ya vamos llegando a fin de mes! ¡Oh, se viene Carlitos Gardel!
1: Por una cabeza.
0: ¡Vamos con el chico! ¡Aquí viene el chico!

0: el Macha. 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

0: ¿Recuerdas la sociedad? Oye, qué bonita canción.
1: Me acordé cuando estudiaba en el Liceo A9.
0: Había otra canción de la sociedad, esas mujeres.

0: de cuello negro en Valdivia se debe a un brote de influenza aviar. Esto ocurrió en el santuario de la naturaleza Carlos and Water. Así el apellido.
1: Chivo.
0: El Servicio Agrícola y Ganadero SAC ha estado monitoreando la emergencia, implementando protocolos de bioseguridad y controlando el retiro de restos en el humedal para evitar la propagación de este virus. Mira, hay una fotografía. La influenza aviar es la causa más reciente y monitoreada por el Servicio Agrícola y Ganadero. Los brotes de esta enfermedad provocan desorientación y altas tasas de mortalidad, manteniendo a los equipos de emergencia en vigilancia activa dentro de un radio de un kilómetro desde el borde del río. Esto está ocurriendo en la ciudad de Valdivia, donde han aparecido cisnes de cuello negro muertos. Oye, no, po, cisne de cuello negro. Mira qué lindo. Sí, po, a ver. Dale nomás, DJ, con los cisnes de cuello negro. Para todos los cisnes que en paz descansan por la gripe aviar. ¿Por qué?
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0: con esta hermosa canción nos vamos a la pausa comercial con el Cisne Cuello Negro. Yo conozco uno, Cisne Cuello Amarillo. Ya vuelvo.
1: En Radio Carnaval son las 5 de la tarde con 32 minutos.
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6: En Radio Carnaval son las 5 de la tarde con 43 minutos.
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6: En Radio Carnaval son las 5 de la tarde con 43 minutos.

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1: 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Buenas.

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4: Pónete la última cortina. No, ¿por qué? Porque me queda poco. Oye, ¿verdad?

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Vamos con informaciones regionales que llegan a nuestra mesa de trabajo. Atención. Vecinos y vecinas participaron en una nueva jornada de participación ciudadana, instancia en la que se dieron a conocer y analizaron los proyectos que serán postulados a los recursos del Fondo Regional de Iniciativa Local del Gobierno Regional de Coquimbo. O sea, donde está mi papi, Carlos Ramos. En esta oportunidad se presentó la propuesta que considera la instalación de nuevas luminarias y la construcción de veredas en el sector norte de Ovalle, específicamente en la cercanía del Hospital Provincial y del sector residencial Puertas del Sol. Estas iniciativas buscan mejorar la seguridad, accesibilidad y calidad de vida de nuestros vecinos, reafirmando la importancia de incorporar la opinión de la comunidad en el desarrollo de proyectos que contribuyan al crecimiento y bienestar de todos nuestros habitantes. Ovalle, tierra de dulces de la ligua. Estos son plata del gobierno regional. Sí, allá donde están los consejeros regionales. De hecho, a ver, llegó Carlos Ramos. Sí, hoy día tuvo consejo. Sí, ahí llegó mi papi. Llegó cansado con las patas hinchadas. Hasta los mulos tiene hinchado. ¡Oh, cálmate! Oye, sí, con las platas salen del gobierno regional y las municipalidades tienen que postular para acceder a los recursos, ¿sí o no? Sí, compadre, así que pónganle nomás, pónganle moroco en la municipalidad para que nuestra ciudad siga creciendo como lo estamos haciendo, ¿no? Sí, pues ya estamos grandes ya. Sí, pues ya, ya voy a ir al servicio militar. Vamos con nuestros auspiciadores que están conmigo. Aquí estamos todos abrigándonos. 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

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Me voy a la última tanda. Sí, me voy a la última tanda comercial y ya retornamos al cierre del programa. 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Antes que me quiten el nombre, oh, igual que el grupo Alegría. Oh, cállate, besao. Voy a tener que registrar el nombre maniático, o si no, capaz que me lo registren por otro lado. No, pero el maniático es uno solo. La gente me ve en la calle y dice, oh, ahí viene el maniático de la muleta. Algunos me dicen el maniático de la olla. No. Otros me dicen el maniático del ring de cuatro perillas. ¡Ya!

0: En Radio Carnaval son las 6 de la tarde con 2 minutos.
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8: En Radio Carnaval son las 6 de la tarde con 6 minutos.
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1: En Radio Carnaval son las 6 de la tarde con 7 minutos.

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Salomé también está conmigo, me está haciendo masaje. Oh, no, no, Salomé, espérate, espérate. También está mi burro Anastasio, mi fiel compañero. Oye, hoy día les fue bien en la feria modelo. Arrasó con las lechugas, los apios y hasta beterraga. Hoy venía con los dientes morados. Oye, también quien está conmigo es mi chanchito bailarín. Sí, mi chanchito bailarín aquí está al lado. Él no me puede mirar para arriba porque los chanchos no miran para arriba. Él mira para el suelo nomás. Chanchito bailarín.

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2: Está el compadre de Víctor Flores, Rocco, la Ligua presente.

este amargo amor, amargo como el natre. Oh, el natre amargo. Amargo como la tetraciclina. ¡Bua!

alcachofas. Sí, porque rico. Qué rica la alcachofa. Hay una alcachofa grande, la española. Esa es la española, pues. ¡Ole! ¿A usted le gusta con el tallo largo o el tallo corto? El tallo largo. ¿A usted le gusta crespa? ¡Oh, qué rico! Ya. La alcachofa, sí, con la alcachofa es crespita. 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Oye, sí, estamos trabajando con doble turno también. Sí, porque escucha la gente que ha venido con el cupón que entregó el presidente, el Pepe Cas. Oye, sí, son 27 luquitas. Algo es algo, sí. Así como subió la bencina 6 gambitas, ahora la está bajando lentamente. Sí, lentamente. O sea, ya lleva una gambita, después otra gambita, otra gambita. Oye, no la vamos a dar ni cuenta cuando el litro de bencina esté a 500 pesos. Ya, cállate. Hay que ir tranquilo con las piedras nomás. Sí, hay que apoyar este gobierno porque está recién empezando. Oye, y allá en Colombia ganó, en el primer conteo de votos ganó, sí, pues de la misma línea del Pepe Cas. Oh, se están tomando todo Sudamérica. En Perú, igual, la hija del Fujimori también está corriendo con ventaja. En Bolivia, ¿para qué te cuento cómo está Bolivia? En Argentina, ¿para qué te cuento? No hay plata. Acá en Chile estamos recién empezando. Ya, cálmate. Vamos con... ¡Maniático! Oye, ayer fue San Luis. ¿Ayer fue San Luis o no? Sí. Ayer fue San Luis. Así que voy a irradiar esta canción de mi tocayo. Ustedes van a captar al tiro el nombre. Aquí está mi tocayo. ¡Feliz Santo! Estas canciones me dan sed. Me dan ganas de llorar. ¡Ja!

0: Hola amigos, ¿cómo están? Les habla Alejandro y también Alexandra del Circo Timoteo. Siguen escuchando El Maniático acá en la radio Carnaval de Ovalle, donde realmente tienen una tarde entretenida, lo van a pasar súper bien con este picarón. Así que nosotros también esperen, ya vamos a llegar a Ovalle.
1: Oh, picarón, me dijo picarón. ¿Picarón o picarones? Oye, el William Berrío me está comentando por interno, dice, yo también cosecho alcachofa maniático. Ah, buena. Ah, en San Julián, ahí está. Oye, en San Julián también. ¿Es buena la tierra en San Julián? Sí, ahí cosecho alcachofa española. O sea, la española, esa crespa, esa grandota, oh, qué rica. Ahí me gusta esa grande, grande crespa. Me dice que cosecha ya en San Julián, sí. Buena onda, sí. Oye, el dato piola nomás, no le voy a estar dando el dato a la otra radio, sino esos van en camión, capaz que te lleven hasta el alambrado. Oye, sí, la otra radio, sí, ya, cálmate, cálmate. Faltan 3 minutos para empezar a despedirnos y ya nos vamos. Sí, nos vamos contentos, nos vamos felices. Sigan haciendo lo que están haciendo para que sigan haciéndolo. Yo pensé que era la Mara Cedini. Oye, la Mara Cedini, la ex vocera. Oye, cuando daba los informes, quedábamos igual. Hoy estamos contentos, sí, gracias al Ángel Calameño. 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Y me voy contento, me voy feliz, porque otro día más hemos terminado Isla Carnaval. Ya viene el morocho sabrosón. Mañana vuelve Matías Delgadillo, sí, porque nuestro director está en este momento, sí, me parece que hay una agenda para el Congreso. Allá va a estar nuestro director en el Congreso, va a ir a comer chorito al puerto principal. No le gusta mucho el chorito, no. Le gusta más la lapa, la ostión, los pescados grandes, esos pescados de roca. Le gustan las viejas. Con ensalada a la chilena, qué rico. Oye, me voy más que contento, feliz. Me voy con mi compadre Adrián. Soy tan pobre. La plata a veces no hace la felicidad, ¿no es cierto? No, lo importante es la salud, es tener el corazón todo bueno para estar en óptimas condiciones. Gracias a ustedes, me voy a

que a veces no me da ni hambre. ¿Nos vamos cantando? Sí, pues cantemos todos, vamos. Amigo, usted que va en el colectivo, eso, cántamos, viejo gorreado.

gracias, Marco Roble, hermano. Hoy, ayer no fuiste a misa, hermano, ¿qué te pasó? Gracias a toda la gente que sintoniza la carnaval. Tendrán vida eterna, compañeros.

0: ¡Qué lindo! Me voy emocionado, de verdad. No, no, no es que sea pobre. ¡Vaya, anda de besado!
1: En Radio Carnaval son las 6 de la tarde con 34 minutos.

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5: En Radio Carnaval son las 6 de la tarde con 44 minutos.
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0: matin de tout.
1: ¡Qué pena! ¡Se va! ¡Se va! 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
5: En Radio Carnaval son las 7 de la tarde con 6 minutos.
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0: Lo que pasa es que estábamos en una reunión con... Estábamos en una reunión con Leo Rey, ¿verdad? Estábamos en una reunión con Leito Rey, que lo vamos a tener ahora en un ratito más. Lo vamos a tener como en 15 minutos más, vamos a estar conversando con Leito Rey, ¿sí? Pues...
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0: Va a estar conversando con nosotros. Impostora que cualquiera me devora. ¿Cómo está, profesor? Buenas tardes. Buenas tardes, profesor. Buenas tardes, monochito.

Monochito y la profe Sol, quiero tener el pelo como Leo Rey. La profesora quiere tener el pelito. Bueno, chido, quiero tener el pelito como Leo Rey. ¿Puedes saludarlo de mi parte? Obvio, obvio, obvio, obvio. Vamos a mandar un saludo a Leo Rey. ¿Qué más? ¿Qué más quiere un saludo de Leo Rey? Viga ahora o calle para siempre. ¿Qué más quiere un saludo de Leo Rey? Lo están entrevistando ahora, ahora, ahora, ahora. De hecho, estábamos en una reunión con él acá y me dijo, ¿qué pasa, Brígido? Me dijo.

0: ¿Estamos listos para Leo Rey, no? ¿Sí? ¿Estamos listos para Leo Rey? Señoras y señores, vamos a entrevistar esta tarde a Leo Rey. ¿Qué más que un saludito? Ya tenemos grandes saludos ahí a través del WhatsApp. ¿Qué más que un saludo de Leo Rey? Avíseme al WhatsApp 84890979.
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4: En Radio Carnaval son las 7 de la tarde con 43 minutos.
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0: Estamos.
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0: Estamos llamando al Brigio. ¡Brigio! ¡Aló, buenas! Oye, me sale mejor a mí que a ti, Leo. ¿Cachao, no? Me salió mejor a mí. A ver, espérate. ¡Brígido! Ahí, me salió mejor. Me sale mejor. ¡Aló, buenas tardes! ¡Aló! ¿Leído? ¿Aló, Leo? ¿Aló? ¿Aló? Sí, ¿aló, Leo? ¿Aló, Leo? ¿Aló?
3: ¿Aló?
0: Sí, Leito.
3: ¿Aló?
0: Leo, ¿me escucha ahora?
3: ¡Ahora sí!
0: ¡Brígido! Oye, ya, saca los dedos, le enchufe. Saca los dedos. ¿Cómo estás, Leito? Buenas tardes, bienvenido a la Radio Carnaval.
3: Oye, súper bien, gracias. Un tremendo saludo para todos mis amigos de Radio Carnaval. Un tremendo abrazo para ti, querido Henry. No. Estoy muy contento.
0: Leo. Juanito Lacón, Morocho Sabrosón. Henry, el que barre acá, el que barre.
3: Ah, perdón, Juanito. ¿Cómo estás?
0: Bien, pues, papito, gusto saludarte. ¿Cómo la ha ido?
3: Perdón, que aquí voy con el alta hoy, se me corta, no escucho muy bien, pero bueno, contentísimo estar hablando con ustedes aquí a través de la señal Carnaval.
0: Eso. Estamos saliendo para gran parte del país, Leito. La gente está esperando ahí el contacto telefónico que le habíamos anunciado. Bueno,
3: muchas gracias.
0: Tenemos por lo visto varias peguitas que tiene usted en estos meses que ya se acercan a fiestas patrias. Estamos sacando nuevas canciones. ¿Cómo está esa sensación, Leo?
3: Sí, todo bien, gracias a Diosito. Ante todo, agradecerle a él por toda la bendición de poder estar haciendo este maravilloso trabajo de la música y que la gente sienta tanto cariño y admiración por mí, así que estoy feliz. Y bueno, preparándonos para lo que son las fiestas patrias, como tú decías, vamos a estar también en la fiesta de la peruanidad, vamos a estar yendo a Australia, vamos a estar por Bolivia, así que se viene harto trabajo y preparando ya la promoción de este nuevo disco titulado El Rey de la Noche, que se los traigo con mucho cariño para todos los seguidores y amantes de la música tropical.
0: Qué bueno. Oye, Leito, cuéntame una cosa, todas estas canciones que estamos presentando y de acuerdo a lo que usted decía recién, estamos sacando un nuevo disco. ¿Estas canciones estaban en el baúl? ¿Son vivencias que te ha tocado vivir estos últimos meses? ¿O son canciones que tú tenías en mente que le ibas a sacar en este mes?
3: Sí, mira, la verdad que he estado estudiando bastante porque siempre he sido colaborador solamente de canciones. Ah. A pesar que tengo una canción por ahí, cierto, que compuse muy chico, que es como La Lluvia. Pero después de eso solo fui colaborador de letra y de música y todo, pero busqué tanto tiempo que algún compositor me hiciera una canción a medida que finalmente dije, ¿quién mejor que yo para contar mis propias historias, mis propias vivencias? Así que decidí tomar papel, lápiz y comenzar a escribir mis anécdotas, mis historias de vida, las cosas que me gustan, este repertorio tan así picaresco, alegre, romántico, de infidelidades, moteles y todas esas cosas. Así que me he inspirado.
0: Esa es la de pechos calientes, el volante, esa, claro. Esa, pasémoslas de lado, son muy buenas. Entonces,
3: sí, exactamente. Oye, bueno, y en una cosa de acierto y error salieron estas canciones y me inspiré por ahí en grandes compositores que decían que ellos hacían miles de canciones, pero no todas eran buenas, así que de esas miles pueden salir unas 5 o 10, entonces sí, eso sí. Es lo que traté de hacer hartas canciones y sacar lo mejor de esa selección.
0: Oye, y siempre con el ritmo, dos pasitos por la izquierda, dos pasitos para la derecha, ¿sí? ¿Ah? Ese ritmo.
3: Sí, bueno, usted sabe que la cumbia se baila con sabor.
0: Sí, oye, Leito, y una cosa, las canciones que tenemos acá en la Radio Carnaval, por ejemplo, la canción que nosotros tocamos hace unas par de semanas atrás cuando la mandó Henry, el usted, que incluso me la envió, no me la mandó el Henry, me la envió este cabro de allá de San Felipe, que me dijo...
3: Ah, Pablito.
0: Pablito me dijo, está saliendo calentito, nadie lo tiene. Y lo tocamos, y toda la gente muy contenta de escucharte cantar canciones nuevas, que es lo más novedoso.
3: Gracias. Muchas gracias, sabes que es una tremenda emoción para mí porque hay todo un trabajo detrás de eso, de estar hasta tarde de la noche, quebrarte la cabeza ahí, borrar canciones, borrar cosas que a veces no van gustando, para que el público la pueda aceptar bien y también le guste, ¿no? Así que le hemos puesto todo el cariño, toda la experiencia de año ahí para poder hacer música original, que es lo que siempre he tratado de hacer. Siempre la carrera va acompañada de covers, pero siempre tratando de imponer nuevas canciones inéditas, que es lo más importante en mi carrera y lo que quiero, que mis canciones trasciendan en el tiempo y queden ahí para el recuerdo toda la vida.
0: Sí, Leito, porque ¿para qué estamos con cosas? Y hay que ser súper franco con la audiencia, que al final es la que evalúa la presentación, claro, la letra y todo eso. Podríamos, exacto, decir que en las próximas presentaciones de Leo Rey van a estar incluidas estas canciones, vamos a hacer un pincelazo de estas canciones, más sí, las antiguas, sí, ¿verdad?
3: Sí, mira, he estado codeándome todo este año, afortunadamente, con grandes estrellas del espectáculo de la música, como Álvaro Scaramelli, como Juan Antonio Labra, que tienen tremendas canciones, tremendos hits, y que son artistas que admiro mucho, Luis Jara también. A todos ellos les he buscado siempre una opinión y un consejo, y ellos siempre me han dicho: defiende tus canciones, lo que estás trabajando, sí, proponlo, muéstralo en los

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1: Pues. Oye, Leito, vamos por las canciones. Usted, después saltamos a los temas que hoy día para nosotros van a ser innovación, tanto el Noche Caliente como también ¿Cómo te voy a olvidar? ¿Cómo nacen esas canciones y en qué van enmarcadas?
0: Mira, ¿Cómo te voy a olvidar? Es una inspiración, yo creo, doble. Siempre estaba pensando en poder lograr una canción muy parecida a Lástima, ¿cierto? Y quise hacer esta canción, ¿Cómo te voy a olvidar? Que es una canción un poquito más romántica, más nostálgica, que habla de algún ser querido, no necesariamente una pareja, sino que un familiar, una hija, que es un amor muy importante que no se puede olvidar. Y se logró esta hermosa canción, que también está inspirada en la canción de Los Ángeles Azules, ¿Cómo te voy a olvidar? Pero con una identidad propia, sino que robando un poquito ahí de la inspiración solamente para poder crear esta canción que lleva este título de ¿Cómo te voy a olvidar? Y bueno, y Noche Caliente, porque usted sabe que la noche me ha acompañado a mí durante toda mi vida, ¿eh? No solamente la banda, sino que en mi bohemia, en mi comienzo, cuando era muy niño y cantaba en bares, en la calle, ahí en la bohemia calerana.
1: En Quintero también.
0: Me siento un rey de la noche en todo sentido, ¿eh? Así que en la fiesta, porque vivo en la noche, porque vivo en la bohemia y entrego alegría para encender siempre la fiesta.
1: Bueno, yo siempre le he dicho a la gente, yo a Leo lo conozco hace mucho tiempo, incluso con Gianni Banchetti, cuando en ese tiempo, cuando estábamos en la radio en Quintero, cuando estaba en esos famosos,
0: confundiéndole con el nombre, oiga.
1: Sí, no. Pero estábamos ahí y siempre con los grupos, con el Gianni decíamos, oye, sí, debes sacar Leo, lo escuchábamos con Punto Rojo, y después empezó a
0: evolucionar
1: en la Radio Quintero. Sí, y ahora imagínate, en el estrellato, y para nosotros de verdad, te lo digo sin porque estamos en la entrevista, te encontramos un cabro opulento, Leo. Y siempre llano a la gente, que es lo importante. A donde estamos, ¡pum!
0: Qué buena palabra, nada pulento, ¿no?
1: Sí,
0: no.
1: Sí. Oye, ¿sabéis dentro de los tonos que estáis ocupando en tu música, te puedo pedir algún día si lo logras con hacer o que tu idea, ¿sabéis que me gustaría? ¿Ya? Es un deseo, porque las canciones que estoy escuchando ahora, las nuevas, me gustaría sacar mejor que gane un feat con, no sé, con los Vázquez. Me gustaría escucharte un día así como...
0: Uy, sí, me gustaría mucho siempre tener colaboración, que era de los artistas importantes, siento, o en general de los chilenos, siempre sería una bendición compartir la música. Y claro, los Vázquez es una banda que me gusta mucho, creo que la gente también lo disfruta mucho, sus lindas canciones. Y ahí estamos trabajando, después de haber estado con Punto Rojo, imagínate hoy día tener la posibilidad de poder estar cerca de todos esos grandes artistas, para mí un honor, un privilegio y una bendición, así que te mando también todos mis cariños a Punto Rojo, a la Radio Quintero, que nos dio su apoyo en los primeros pasos cuando todavía no sabíamos nada.
1: Sí, cuando el chamorro tenía pelo, ¿te acordás?
0: El chamorro era chacón, imagínate. Así que... todo eso sirvió de experiencia, y si ustedes escuchan Punto Rojo y escuchan, no sé, que nadie se entere, hay algo ahí, hay harto de esa escuela en cuanto a las intros, el ritmo, todo, así que muy agradecido siempre por todo eso que nos ha permitido ir creciendo, ¿no?
1: Oye, Redito, bueno, no quitándole tanto tiempo tampoco, la gente, ojalá, voy a hacer también ahí todos los contactos para ver si lo tenemos en las fiestas costumbristas por Quintero, podría ser también.
0: Mira, así, qué lindo.
1: Hace tiempo que no vaya Quintero ahí como Leo Rey, así que sería una buena.
0: Sí, hace tiempo.
1: Sí. ¿Y lo otro?
0: Oye, y la gente, perdón, la gente no sabe, pero yo voy siempre aquí para Quintero porque viví mucho tiempo ahí y tengo mucha nostalgia. Voy siempre a Quintero ahí a ver a Ramón, que es de los Ruta 5.
1: Ramoncito Rojas,
0: que también me abrió las puertas cuando yo era un emergente. Sí. También me invitó a cantar a su banda, me enseñó mucho, así que tremendo saludo para toda la gente que ha estado ahí presente en mi carrera y que me ha apoyado. Sí. Así que eso no se olvida nunca, y eso es lo que me motiva para trabajar y poder actualizarse siempre dentro de la música.
1: Yo lo digo sinceramente, ¿eh? Y de hecho, estos son los momentos que... Porque mucha gente cuando entrevista a un artista como tú, no, que la música, que aquí, que allá... pero nosotros siempre con el Leo es otra entrevista, porque yo sé

0: Por dónde has pasado, cuando. Ajá. Entonces, me gusta ese carisma que tenés, Leo, te lo digo sinceramente, gracias. Fuera de contexto y que te vaya siempre la raja, compadre. De verdad te lo digo, de verdad te lo digo.
1: Y muchas gracias, mi hermano.
0: Leito,
1: te lo agradezco, pero mucho.
0: Leito, si tuviera la gente alguna municipalidad, algún evento, ¿dónde lo tienen que contactar, querido amigo? ¿A las redes sociales? ¿A dónde lo ven?
1: Sí, bueno, pueden ahí a través de las redes sociales, en mi Instagram, arroba Leo Red Oficial, hay un número de contacto, hay un correo, así que ahí se pueden acercar y también aprovecho de invitarlos a seguirme, disponible también Leo Carnaval y en la plataforma como disco anoche, espero que lo está hecho con cariño para la gente que gusta esta música, para la gente que me apoya, así que espero que les guste. Hecho, como les digo, con todas las ganas de tirar para arriba y elevar el ánimo.
0: Eso, Leito, mira, te pido unos saluditos cortitos porque la gente ahí estaba. Mira, te pido por favor que David, que es de Antofagasta, un niño especial que lo queremos mucho.
1: ¿Ya?
0: Y él siempre con el corazón y me está diciendo que te está escuchando, así le voy a mandar un saludo a David de Antofagasta, querido amigo.
1: Sí, David de Antofagasta, un tremendo abracito para ti, querido amigo. Gracias por disfrutar de mi música, gracias por estar pendiente. Yo soy un agradecido de todo mi público porque ellos son los que me dan vida, los que me mantienen motivado siempre y con ganas de seguir en este difícil rubro que es la música. A veces es alto, a veces baja, a veces sube, es como una montaña rusa, pero siempre la gente a uno lo mantiene vivo, ¿no? Lo mantiene con el aplauso, con el cariño, lo mantiene ahí vigente. Así que un tremendo abrazo para Antofagasta, para mi amiguito ahí, un abrazo de aquí.
0: ¡Buena, David! ¡Buena, David! ¡Bríquido! Bueno, oye, que te está escuchando acá en Viña y nuestro gran amigo Cañomán. Imagínate cómo es. Cañomán te está escuchando.
1: Cañomán, mira, cuidado.
0: Oye, Leito, bueno, querido amigo, tenemos ¿Cómo te voy a olvidar? Noche Caliente y usted para que lo pida acá en la Radio Carnaval. Encantado de tocar su música, querido amigo. Y nada, ¿con cuál quiere que partamos esta noche? ¿Cómo te voy a olvidar? Bueno. ¿Noche Caliente o usted?
1: Ya, bueno, me aprovecho de despedir de ti, querido, un tremendo abrazo, te lo agradezco mucho, todo tu cariño y tu apoyo siempre a Radio Carnaval, un abrazo, que sigan por muchos años más, tengo un cariño muy especial siempre por ustedes y agradezco cada uno de todos los singles que me han ahí tocado y me han apoyado, así que les mando un tremendo abrazo y les quiero presentar esta canción que está inspirada en una vivencia real, ¿ah? Usted sabe que a mí en algún momento me regalaron un auto.
0: Sí.
1: ¿Ah?
0: Sí.
1: Sí, y sí, siempre sí. He contado que era una mujer mayor que yo, así me inspiré en esta canción de 40 y 20 por ahí, ¿ah? Y salió esta letra que se llama Usted, y quiero dedicársela a todos los auditores de Radio Carnaval y especial para ti, mi amigo querido. Te quiero mucho y te agradezco siempre por todas tus palabras de aliento para mi persona.
0: Vale, Leito, un abrazo, querido amigo, nos queremos mucho, cuídese. Oye, Leito, Leo. Y no, sí. no te olvides que si andáis con tiempo, no sé si te han comentado, pero el 14 de agosto tenemos carnavalazo en San Felipe, ¿eh? Así que por si acaso, si anda por
1: ya,
0: ahí.
1: Pues. Ya, pues. Sería un lindo reencuentro con la gente de carnaval ahí en San Felipe, así que lo vamos a dejar agendado para ver si puedo con ustedes, ¿te parece?
0: Ya, papito, un abracito, Leito, un abrazo.
1: ¡Brígido!